0: saliendo.
1: ¿Por qué es por el intro?
0: Aquí, por el intro.
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